0: 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Y después.
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1: 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Shit! 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

0: 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Y después
1: la camilita recién al árbitro.
0: Por favor.